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2: Bienvenidos a un nuevo programa de Industria Rock, amigos. Como siempre, estamos reunidos para escuchar grandes canciones y hoy no va a ser la excepción. Mi nombre es Federico Tula y comenzamos con Los Piojos, Ruleta.

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Sonaban los rancheros en el aire de Industria Rock con Rodar. Y ahora nos vamos al año 2024 en vivo con Peces Raros No Van a Parar.

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Sonaba Rock and Roll sin destino de Callejeros en el aire de Industria Rock. Y ahora nos vamos a una versión hogareña de esas que se hacían en pandemia de Las Pelotas, Como una estrella.

0: Qué buen momento, ¿no?
1: Se nos terminó el martes, amigos de Industria Rock. Como siempre, es una alegría que estés del otro lado junto a nosotros, poniéndole la mejor de las ondas y dejándonos hacerte compañía. Mi nombre es Federico Tula y será hasta mañana. Chau, chau.
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¿Qué tal? ¿Cómo andan? Buen martes. Así estamos arrancando segundo capítulo de esta semana. Hoy martes y por delante 60 minutos para compartir los clásicos del rock en nuestro idioma. Esto es Uno es Rock y así comenzamos con Fito Páez, Salir al Sol.

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Allá por el año 2025, Herbert presentaba Asuntos Pendientes, una canción intensa, pues el lanzamiento llegaba justo antes de los dos shows que hicieron en River, con más de 170.000 fans. La banda atravesaba uno de los momentos más altos de su carrera, después de agotar 4 estadios River en tiempo récord y sumar una quinta fecha que lo llevó así a recorrer más de 20 ciudades entre Latinoamérica y España con más de 30 conciertos. Asuntos Pendientes, rock melancólico que combina guitarras profundas y una interpretación visceral, canción que habla de los duelos personales y del peso del tiempo que sigue corriendo, revelando un costado emocional que Herbert pocas veces había mostrado con tanta claridad. Llega el Indio Solari y hace Porco Rex.

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0: La prima lejana son los auténticos decadentes, así cerrando los primeros 30 minutos de este Uno es Rock.
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tus ojos de los Cafres para seguir avanzando en este martes de canciones, amigos. Es el turno del plan de la mariposa junto con 4 pesos de propina, haciendo volver a casa.

Hay discos que nacen de la madurez agridulce de haber atravesado los temporales más duros y encontrar por fin la paz interior. Pero ojo que Las Pelotas siempre fue una conversación constante entre ángeles y demonios. Si la primera mitad de este trabajo nos invita a meditar, la segunda sube la velocidad, pisa el acelerador y nos llena de distorsión a puro ADN bailable. Con el espíritu del querido Alejandro Sokol sobrevolando el estudio, la banda sacaba los dientes, activaba los sintetizadores y nos demostraba que no quedan velas sanas después de un temporal, pero que siempre hay que salir a flote. Rock de sierras, pura energía renovada, así sonaba Escondido bajo el brazo. Llega Turf, hacen Panorama.

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0: Canción del año 1988, ocupando el puesto número 18, UB40, Red Red Wine.
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1: 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El vinilo está al mando. Puesto número 17.
0: En el puesto número 17 nos encontramos con una canción del año 1990. Ella es Lisa Stansfield, Alrededor del Mundo.

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1: Vamos ahora al puesto número 16 para encontrarnos con una canción del año 1984. Guam. Despiértame.

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0: esta canción sonaba por el año 1990. Hoy, en nuestro Revolution Top Classic, está ocupando el puesto número 15. Ella es Mariah Carey. El amor lleva tiempo.
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0: ¡Qué canción esta, caramba! Puesto número 14. Para disfrutarla. Tiene una energía imperdible. Año 1985, Freddie Mercury.

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0: 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Puesto número 13.
1: Puesto número 13. Maxi Priest, Close to You.

Puesto número 12. Ellos están ocupando el puesto número 12, canción del año 1988, Pet Shop Boys, Domino Dancing.

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Hola, ¿qué tal, amigos, amigas? ¿Cómo están? Me imagino que esperando que comenzara el programa. Y claro, nosotros promediando la semana en sentimientos con todos tus temas románticos. Ya arrancábamos con esos temas que marcan presencia, marcan la historia y también, obviamente, te ponen más romántico. O romántica, obviamente. Leonardo Iglesias es mi nombre, te voy a hacer compañía. Chicos, a subir la radio, porque nosotros, a partir de este momento, por la radio número 1 te brindamos sentimientos.

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Y entre canciones y melodías, entre poemas y frases, nosotros continuamos. Seguimos saludando a la gente, ¿sí? Para vos que estás solo, sola, con mamá, papá, la media naranja, la barra de amigos, bueno, el saludo grande. Contanos qué haces, WhatsApp de la radio, mensaje de texto, línea caliente o los estudios. Tenés todas esas vías para comunicarte con nosotros. Continuamos.

Y qué tema que dejábamos atrás, y claro, son tus canciones las que marcaron un momento en tu vida. Sí, por ahí como siempre decimos, te hacen llorar, te hacen reír, te hacen recordar buenos y no tan buenos momentos, pero forman parte de tu historia. Aquí en Sentimientos, nuestro deber es traerlos al presente. Por eso, estamos acá en la radio, en la que vos elegís, de lunes a viernes, en el programa romántico.

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Y así venimos transitando el programa. Y claro, son tus temas, son tus momentos, lo que vos querés escuchar. El saludo, como siempre, para todas esas personas que están del otro lado de la radio, que no pueden comunicarse, pero son fieles oyentes a Sentimientos. Guardias de seguridad, tacheros, remiseros, colectiveros, camioneros, para la gente de la salud, que siempre sabemos que somos la compañía con la música romántica. Bueno, el saludo grande para todos ustedes. ¿Seguimos, te parece?

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0: Solicitudes tras solicitudes. Esto es Sentimientos, mis amigos. Estamos de lunes a viernes en este horario, en la radio más escuchada, en la que forma parte de tu familia. Leonardo Esgleas es quien les hace compañía y ustedes ya saben que pueden mandar su frase de amor, su poema, también la dedicación y el tema que quieren escuchar. Continuamos.
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qué tema, qué balada. Seguramente lo bailaste, porque todas estas canciones ya forman parte del baúl de los recuerdos y de sentimientos. Esos temas anglo-español que surgen en la década de los 80, 90, 2000, también forman parte del programa. Este programa que te acompaña en la radio más escuchada, en la que vos elegís. Continuamos.

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Y así venimos transitando el programa y también llega el momento de cerrar esta edición de miércoles. Mañana seguimos complaciendo solicitudes que vos, a través de tu mensaje de texto o a través de la línea de WhatsApp o también por las redes sociales, solicitas aquí al programa. Leonardo Islea se les hizo compañía, nos escuchamos dentro de un par de horas. Que pasen bien, buena jornada.

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3: Miércoles último del otoño, 17 de junio. Hoy, en realidad, se conmemora el paso a la inmortalidad del general Don Martín Miguel de Güemes. Justamente por este motivo estamos en una semana corta, uno de los feriados trasladables, por eso antes de ayer, el lunes, fue feriado, fue fin de largo en la Argentina. Miércoles 17 de junio y nosotros abrimos este capítulo de One con Huey Lewis and the News, la canción del año 1986 que cumple, por supuesto, 40 años, Stuck with You.

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John Lennon en estos primeros minutos y mucho por delante. Hoy estarán sonando The Doors, Def Leppard, también Scissor Sisters, entre otros tantos. Y ahora, Crowded House y esta canción del año 1987.

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1: Ed Sheeran suena y la rompe, siempre, la rompe, siempre. Es un placer tenerlo por acá. Ahora, Texas.

0: The Doors en One, amigos y amigas, solo música. Acá te desconectamos absolutamente de todo, hasta de la fiebre mundialista. Primera tanda, ya venimos.
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Jamiroquai hace All Right. ¿Y vos qué estás haciendo? En este miércoles 16 de junio, ¿me contás? @franco.merlo es mi cuenta en Instagram. Vamos al año 1984 para presentar a Dennis Edwards y este Don't Look Any Future.

Do You Remember de Phil Collins y esta primera hora, esta primera parte de One que va llegando a su final. Año 1992 para presentar esta canción de Terry Ronald.

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Gran éxito de los tantísimos que tiene la banda liderada vocalmente por Chris Martin. Coldplay haciendo The Hardest Part, ahora Sugar Ray y Someday.

Don't Turn Around, de Ace of Base. Batán, como siempre, se encarga de musicalizar y de la puesta al aire. Yo soy Franco Merlo. Después de Ace of Base, es momento de MC Hammer, esta canción del año 1990.

Voices, Russ Ballard. Se va terminando el penúltimo bloque, como siempre, de lunes a viernes durante 2 horas. En esta última semana del otoño llega Peter Gabriel. Shock the Monkey.

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Somewhere in My Heart, del año 1988, la canción de Astad Camera que está abriendo nuestro último bloque. Ahora, Scissor Sisters y su Only the Horses.

Nos encanta acompañarte, nos encanta ser Juan. En Instagram nos encuentran como @soybatibatán y mi cuenta @franco.merlo. Llegan ahora Nirvana.

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0: Amigos y amigas, I Wanna Rock es lo que suena en el final. Se termina nuestro capítulo de miércoles. Mañana jueves volvemos, por supuesto, para seguir acompañándonos y para seguir poniendo solo clásicos. Gracias, amigos. Muchas gracias. Chau.
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0: Hola, hola, ¿cómo están? Bienvenidos a partir de ahora la lista de canciones para subir el volumen y disfrutarla. Mi nombre es Eva Cebal y estos son los primeros 30.
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0: Directamente al año 90 nos encontramos con una de las mejores bandas de música pop. Hablo de Ace of Base, Beautiful Life.
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0: hace poquito cumplió años, 48 años, cantante, guitarrista, compositora, productora, tiene todos los condimentos para ser una de las artistas más queridas y más mencionadas por los años 90. Estoy hablando de Alanis Morissette y esta canción que se llama Thank You.
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0: Te paras en la mitad de la semana y buscas una canción que te guste. Nosotros navegamos entre los 80 y los 90 buscando todos los éxitos. Es el caso de Cook Rubin con El Tonto Más Grande de Todos.
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0: Esta canción, que pertenece al álbum que recibe el mismo nombre, generalmente recibió críticas positivas. Lo describieron como lo mejor del dance pop. También lo elogiaron el hecho de que la voz de Madonna sonara más fuerte que sus trabajos anteriores. Tiempo después destacaron sus habilidades como compositora, cantante y artista. Hablo de Madonna con True Blue.
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0: ¿Cómo lo estás pasando? ¿Bien? Bueno, me alegro mucho porque me voy al disco Tuesday Night Music Club, que es un disco, uno de los mejores álbumes de la cantautora estadounidense Sheryl Crow, en el año 93. Do You Maker, Sheryl Crow.
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0: Y llegó el momento de tomártelo con soda, porque esta canción fue la más interpretada por ellos, incluida en todas las giras, desde Nada Personal hasta Me Verás Volver del año 2007. La revista Billboard elaboró una lista de 25 canciones de obras maestras del rock y ella está en el puesto número 5. Cuando pase el temblor, Soda Stereo.
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Everything.

0: Tenemos canciones para amor, desamor, tristezas, alegrías y para levantarte el ánimo. Sí, ¿por qué no? Acá en los primeros 30 sonando Sixbox con Everything Gonna Be Alright.
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0: esta banda que actualmente sigue recorriendo escenarios alrededor del mundo. En total han tenido 28 discos, top 40, 16 sencillos en el top 5 en Reino Unido y se los ha reconocido mundialmente por sus canciones. En el 96 se fue Robbie Williams. Ellos siguieron. Hablo de They That Back For Good.
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0: Esta banda que se formó en el 82. Su sencillo lleva el mismo nombre del álbum. Fue un éxito en un montón de países durante el 91. En Reino Unido se posicionó como la mejor canción. Ten Sharp, You.
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0: Es el turno de esta banda británica que disfruta de un éxito comercial increíble entre el año 80 y 90. Pasó a ser destacado número uno en las principales listas de música. Nosotros escuchamos a The Outfield con Talk to Me.
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0: esta canción reconocida por haber sido interpretada por Gilda, también poniéndole la voz a una canción que ha marcado muchas generaciones. Es el turno de Vicentico. Solo un momento, es el cuarto álbum de estudio del cantante. Ha sido doble platino y de este disco sacamos a Paisaje.
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0: Al igual que la semana anterior, Venus y Marte en Escorpio aseguran romances audaces y fogosos. Para Piscis, Escorpio y Cáncer, el amor les dispensará mil ternuras a Virgo, Tauro y Capricornio. 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

Imagínate siendo el hijo de uno de los exponentes de la música reggae. Hablo de Ziggy Marley, el hijo mayor de Bob Marley. Nos trae canciones a nosotros para relajar en este día. Bajamos un cambio, subimos el volumen. Ziggy Marley con Tomorrow People. Bien amigos, llegamos al final. Gracias por haber estado ahí. Estos fueron los primeros 30. Volvemos la próxima con muchas más canciones. ¡Chau!

¿Te quedaste con ganas? No te preocupes. Seguimos investigando rankings para reunir los próximos nuevos 30 primeros. Estos fueron los primeros 30 de hoy. Pero lo mejor siempre está por venir.

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0: Buenas, ¿cómo están? Bienvenidos. Estamos ya viviendo el día miércoles, claro, de la mitad de la semana, pero como siempre en Inforradio, la cita perfecta con Jimena, con Rodolfo, y a pasarla realmente muy bien durante 120 minutos que ya están corriendo. Así que aprovechar a elegir música, a llegar a esta mitad de semana con todas las ganas. Temporada otoño-invierno en la radio que todos eligen, con un montón de muy buenas canciones. La propuesta ya mismo es que suene un lindo Inforradio.
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0: Los cambios climáticos, por supuesto, también son noticia a través de este encuentro, porque hablamos del otoño, del invierno, que si la temperatura va a ser excesiva por lo que es un invierno, se va a ver mucha lluvia. ¿Qué es el Super Niño y por qué preocupa a especialistas en todo el mundo? Vamos a ampliar después eso. Uno, claro, ve una película, un documental, imágenes animadas quizás, y te dan un poco de miedo. Pero después te contamos qué dice la OMM, Organización Meteorológica Mundial. ¿Qué es el Niño o el Super Niño? Bueno, para meter un poco de música también, información, entretenimiento, tecnología y espectáculo, mucho más Inforradio.
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0: Hay una posibilidad de que el fenómeno climático El Niño ingrese durante la segunda mitad de este año, encendió alertas a nivel mundial. Según informó esta OMM, hay un 90% de chance de que el evento se desarrolle en los próximos meses, con chance de alcanzar una intensidad elevada. La preocupación crece ante la posibilidad de un llamado Super Niño, una categoría reservada para los eventos más intensos registrados. Según informes técnicos, estos episodios se caracterizan por un aumento excepcional a la temperatura del océano y han ocurrido en contadas ocasiones durante las últimas décadas. De concretarse un fenómeno de gran magnitud, las consecuencias podrían sentirse en diferentes puntos del planeta. Entre los efectos más frecuentes aparecen lluvias extremas, inundaciones, tormentas severas, olas de calor y periodos de sequía, dependiendo de cada región, por supuesto. En Sudamérica, en nuestra zona, organismos internacionales advierten que el sudeste del continente podría registrar precipitaciones superiores a los valores habituales. Esto incluye sectores del sur de Brasil, Paraguay, Uruguay y el norte y el noreste de Argentina, donde aumentaría el riesgo de inundaciones y eventos meteorológicos severos. Uno de lo que siempre viene diciendo o hablando en cuanto a los gobiernos que van pasando provincialmente o nacionalmente, de decir, bueno, cuando alguna obra será para que la población esté tranquila y si hay lluvias contundentes, fuertes, intensas, esté la ciudad preparada, la región preparada. Bueno, otra vez sin caer ningún tipo de grieta, solamente contarles esta información de posiblemente una llegada de un super niño, que sería algo de elevadas temperaturas para esta época del año y con fuertes precipitaciones.
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0: toda la música, todo pasa por acá, porque estamos en la mitad de la semana y todavía nos falta escuchar mucho más el día de hoy, nos falta escuchar el jueves, el viernes, llenísimos de música. Después tengo un par de saludos para mandar, y si hoy es tu cumpleaños, un gran saludo y un gran cumpleaños, por las dudas. El mío ya está ahí cerquita, es el próximo 26, cerrando este mes de junio, mes corto, con 30 días, pero intenso también por el tema del Mundial. Bueno, muy pronto las vacaciones de invierno, pero en Inforradio no nos detenemos.
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0: Vamos a elegir muy buena música, a compartir más sonidos de los buenos. ¿Te gusta la música rock? ¿Pediste música rock? ¿Te gusta el pop también? ¿Te gusta algo electrónico? Bueno, pedir música a una balada no está nada mal, por supuesto. Música argentina, todo preparado por acá para seguir escuchando este encuentro terrible de sonidos de Inforradio.
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0: Momento ideal para esos temas elegidos por la fanpage en Facebook, es Inforradio, mensaje de texto, WhatsApp, teléfono fijo, en Instagram, Rodolaconi, para estar atentos a escuchar estas muy buenas canciones. Nos falta un rato largo todavía para llegar al final. Aprovechemos buenas canciones sin parar todo el tiempo, versión de miércoles.
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0: este miércoles, que a lo mejor promete o ya tenía preparado o planteado un encuentro, ese grupo de amigos, ese grupo de amigas, esas parejas amigas también, la soledad tuya, de ella, de quien sea. Bueno, hoy es momento de decir acá pegado a la radio, escuchando Inforradio, quizás después compartiendo alguna serie, alguna película, algo para recomendar, hacerlo tranquilamente, envíe el link, el mensaje. Muchas canciones, muy buen sonido, más Inforradio.
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0: Estaremos contando mañana más efectos en cuanto a lo que fue la pérdida del gran Indio Solari, el gran líder de los Redondos de Ricota, que lamentablemente tuvimos esa noticia en el comienzo del mes de junio. Bueno, otro de los grandes de la música argentina, de otro ícono, como siempre se dice, de esos que nunca se van a reemplazar, como pasó con el actor, con Luis Brandoni, que tenía su estilo propio, su sello. Bueno, así pasó con el Indio Solari. Y hoy también, como cada día, es recuerdo por ser un grande de la música nuestra.
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0: todas las canciones, todo el momento para compartir acá en tu noche, en la tarde, en la mañana, momento del almuerzo, de la cena, del desayuno. No importa el entorno, acá sí se comparte excelente música, más temas, más Inforradio.
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0: Siempre saludamos a los sponsors, comercios, firmas, amigos, empresas, emprendimientos que no lo dejan nunca de lado. Canciones terribles y muy buena música, la puesta en escena perfecta para este miércoles. Unas canciones más y ya nos vamos.
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0: Va llegando su último bloque de música pedida, porque acá tenemos un par de mates más, unas masitas de coco, y después sí, habrá que decir hasta mañana, que va a ser jueves. Esas canciones que no pueden faltar van llegando antes del final.
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0: Nos reencontramos cuando, el día de mañana jueves, a la misma hora de costumbre, para pasarla muy bien durante 2 horas. Esto fue Inforradio con Jimena, con Rodolfo, pero mañana la historia se repite, se mejora también. Ojalá que también se mejore la congestión. Gracias. Mañana venimos con más Otoño-Invierno juntos, 2026 a pleno.
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0: 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Estoy bien hasta que me enamoro. Y cuando me enamoro, todo se va a la ver.
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Hola mis amigos, ¿qué tal? ¿Cómo están? Bienvenidos. Mitad de semana, exactamente miércoles 17 de junio. ¿Cómo están todos? Bienvenidos a una nueva edición de Shake de Frecuencia. Shake aquí en la radio, ¿cómo están? Qué lindo volver a encontrarnos acá en la radio. Dos horas por delante con muy buena música, buenas canciones, algunos clásicos, pero claro, Carlos Baute junto a Tuto Durán haciendo esta canción y aquí suena la música junto a Coldplay haciendo Sky Full Star.

Te dije que los clásicos también forman parte de nuestra historia, de tu historia. Por eso suena Guns N' Roses, señores, aquí en la radio haciendo Welcome to the Jungle.

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Tupac haciendo California Love. Nosotros seguimos adelante. Un clásico más, querés un clásico más, pero claro, nos metemos en los 90 de lleno con la gente de Crystal Water haciendo Making Happy.

One Love era la música junto a Jesse G. Nosotros seguimos. Qué lindo, qué buen tema este, impresionante. Esto es Ryan Keating, que llega a la radio haciendo La vida es una montaña rusa. La

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La mejor música y lo que vos realmente querés escuchar pasa por la radio, está sonando para vos aquí en Frecuencia Shake. Estos son los chicos de Trot Mariah haciendo Más allá de tus ojos.

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Atrás dejamos la música junto a Bob Sinclair haciendo We Call Be Dancing. Nosotros, qué lindo clásico de clásicos, señores, allá por los 90, junto a los Black Dog haciendo Strike It Up.

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1: Seguimos la música junto a Camilo, Pablo, lo harán haciendo el mismo aire. Nosotros seguimos levantando el volumen, señores. En una buena versión encontramos a Elvis Presley, clásico de clásicos, haciendo A Little Lead Conversation.

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sigue girando la mejor música en la radio, acá en Frecuencia Jake, siempre con nosotros, siempre con vos. No me toques el dial, sonaba Emilia, Nicky, Nicole, te hago peseta y nosotros seguimos levantando el volumen. Quédate conmigo, quédate con nosotros porque todavía queda un ratito más.

Señores, hasta acá. Sí, claro, hasta acá. Punto final para esta edición. Edición de miércoles 17 de junio. Espero de verdad que lo hayas pasado lindo. Nos vemos en la próxima edición.

desconectamos, pero la seguimos en la próxima. ¡Dale! Esto fue Frecuencia Jake. No nos extrañes.

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5: Bienvenidos, mitad de semana, ya estamos a miércoles. ¿Cómo pasan los días, gente? ¿Cómo pasa el tiempo? Es impresionante. Miércoles 17 de junio del año 2026, esta semanita encima más corta, al menos en la Argentina. Siempre lo aclaro porque por ahí nos escuchan por internet, así que está bueno aclararlo. Miércoles 17 de junio del año 2026. Hoy los puestos del 60 al 41, vamos a escuchar a Rosé Oficial, a La Teila M, a Carlos Vives y a muchos, pero muchos más. Miércoles que arranca a pleno en el edificio de artistas.
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0: Bueno, amigos, acá estamos en el aire como todos los días, haciendo el ranking La Bomba, Lady Gaga, Ducci. Runway, puesto número 60 del edificio de artistas. De mazo como este que viene ahora. Coti, Ángela, Leiva, La Conga, Luz de Día, puesto número 59.
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2: Puesto número 59.

Puesto número 58.

Pasión especial de la drag queen Valentina, Becky G. Epa, epa, puesto número 58. Vamos con María Becerra, otra grosa mal, Becerra María, puesto 57. Yo.

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0: no te va a gustar. Cielo de un solo color, versión 2026. No te va a gustar, vuelve a emocionar con una nueva versión de Cielo de un solo color, una canción que hace tiempo dejó de pertenecer solo a la banda para convertirse en un verdadero himno popular de Uruguay. Esta versión 2026 llega para acompañar a la selección uruguaya en el nuevo Mundial, renovando el sonido de un tema que atravesó generaciones, partidos, alegrías y sueños compartidos. Con la misma esencia de siempre, pero con una mirada actual, la canción vuelve a conectar música, fútbol y sentimiento celeste.
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0: Esta gente que va a estar en la Argentina, en el Estadio Único de La Plata, el 21, 23 y 24 de octubre del año 2026. ¿Entradas? ¿Quedan o no quedan? Quedan algunas, ¿eh? Entradas, mira, la más barata. Yo siempre me encanta compartirles precios. La más barata sale 225 mil pesos en el Estadio Único de La Plata. La más cara, 425 mil, platea preferencial A y B. Al valor de la entrada se le adiciona un 15% correspondiente al el cargo de servicio de la plataforma. ¿Te gusta BTS? Bancate la pelusa. ¿Cómo es? Si te gusta el verano, bancate la pelusa. Bueno, BTS. El BTS World Tour Arirang, que llega a la Argentina en octubre de este año. Pasaba este retro hit, BTS Fake Love.
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1: 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Estás escuchando Ranking La Bomba con Pablo Busto por el aire de tu radio. Puesto número 55.

Nicky Jam con Olvídala. ¿Por qué me puse así? ¿Por qué lo dije así? Nicky Jam. Bueno, acá estamos, casi entrando en la mitad de nuestro chat. Es lindo momento para poner un reggae, para poner una Wanna City Bonnie, la T y la M. Más amor, por favor, te lo pido. 54.

0: Yami Safdi, Manuel Turizo y Amor Prestado, puesto número 53 del edificio de artistas. Acordate que todo lo que pasa en este programa lo decidís vos votando a tus temas favoritos a través de nuestras redes sociales o las redes sociales de la radio. Las nuestras los encontrás como Ranking La Bomba. Puesto 52, sabe, ahora Carlos Vives, Te Dedico.
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Ahora te presentamos a uno de los que vos decidiste que no vivan más en el edificio. Everybody's going to the party, have a real good time. Este es uno de los éxitos que se muda esta semana en Ranking La Bomba. Este es Un Regreso.

0: Chaca Boca.
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0: Offenbach, Star Sailor, Fall to the Floor. Offenbach revive un clásico de los 2000 junto a Star Sailor con una nueva versión de Fall to the Floor, llevando aquel himno del rock alternativo británico hacia una pista completamente renovada. El dúo francés toma la voz característica de James Walsh y la esencia melódica original para envolverla en su universo electrónico con bajos profundos, energía house y ese toque moderno que convirtió a Offenbach en referente del dance europeo actual.
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4: 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Puesto número 50. Ahora.

mitad de nuestra lista, llegamos al 50, brindemos con mate, bueno, ahí estamos, puesto 50 María Becerra, ahora que estás con él, se viene Charlie Puth y Beat Yourself Up, puesto número 49.

0: Y esta canción que yo digo que es tipo media de hinchada, ¿viste? Roce Oficial, Abel Pintos, esperando por ti, puesto número 48 del edificio de artistas. Quédate que todavía nos queda un montón más por recordar, porque se viene un retro hit en un ratito y por compartir también. Mirá cómo la arreglé, ¿viste? Casi furcio, pero la arreglé bien. Rosalía, Yaritza y su esencia, La Perla, puesto número 47.
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2: Puesto número 47.

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0: Ozuna, Mi Yo de Antes. Ozuna vuelve a conectar con su costado más sentimental en Mi Yo de Antes, una canción que recupera la esencia del reggaetón romántico que marcó gran parte de su carrera. El artista puertorriqueño deja salir su faceta más vulnerable para hablar de esas relaciones que nos transforman, de los momentos donde uno mira hacia atrás y se pregunta ¿cuándo dejó de ser la persona que era? Con melodías nostálgicas, una interpretación cargada de sentimiento y ese sello inconfundible del negrito de ojos claros, el tema apunta directo al corazón.
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0: Por el momento frenamos la recorrida por el edificio. Pero no te preocupes, si te quedaste con ganas, en unos minutos volvemos. Esto es Ranking La Bomba, el edificio de artistas. Ya volvemos.
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0: Lo que suena, lo que se viene, los que sonaron, todos viven en este edificio. Lo más importante, vos decidís quién se queda y quién se va. Descubrí cada uno de los pisos junto a nosotros. Estás en Ranking La Bomba. Sin canciones y mucho, pero mucho más. Puesto número 45.

Besos en pausa, decía Agus Bernasconi y Yami Safdie en el comienzo de este bloque del ranking La Bomba del Edificio de Artistas. Hola, guapa, siempre con el mismo chiste, Alejandro Sanz, puesto número 44 del Edificio de Artistas.

¿Qué pasó con Airbag? Bueno, volvió a hacer noticia la banda después de un show histórico en Vélez ante más de 40.000 personas, aunque esta vez por un momento inesperado que se hizo viral. En pleno solo de guitarra, Pato Sardelli reaccionó. ¿Contra quién? ¿Contra un fan? No. ¿Contra alguien de seguridad? No. Contra un dron que se acercó demasiado al escenario y terminó derribándolo de un golpe con su instrumento. El video explotó en redes y generó todo tipo de comentarios, aunque el propio operador del dron se tomó la situación con humor, mostrando cómo quedó el equipo después del impacto. Más allá de la curiosa escena, la banda volvió a demostrar su enorme presente con este espectáculo que duró 3 horas, una producción gigante con efectos especiales y una puesta en escena que incluyó hasta una réplica de un avión F-16 sobre el escenario. El que no se salvó fue el dron, querido. Pato Sardelli lo vio y dijo: esto, ¿sabes qué? Bloom. Chau. Chau, el dron. Poca pulga, Pato Sardelli. ¿Qué pasó? Vamos con el 42. Sí, me gusta esto, Disfrútalo. Koino Yokan, cruzando el charco. Morirme con vos. Puesto 42.

0: Ahora te presentamos a uno de los que vos decidiste que no vivan más en el edificio. Everybody's going to the party, have a real good time. Este es uno de los éxitos que se muda esta semana en Ranking La Bomba. Este es Un Regreso.
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0: Pitbull y Lil Jon, Satalana. Pitbull y Lil Jon vuelven a activar el modo fiesta con Santalana. Una colaboración que recupera esa energía explosiva que convirtió al dúo en una combinación imparable desde sus primeros encuentros musicales. Mr. Worldwide vuelve a sus raíces de club con ritmos cargados de percusión, actitud latina y ese espíritu de Miami que siempre marcó su carrera, mientras Lil Jon aporta su sello inconfundible. Gritos, potencia y una dosis de crunk pensada para aprender cualquier pista de baile.
1: Es tan vertiginosa la recorrida que es necesario hacer una pausa. Frenamos por unos minutos. Pero no te muevas, que enseguida seguimos con mucho, pero mucho más Ranking La Bomba, el chart oficial de tu radio.

0: final para el miércoles, mitad de semana, miércoles 17 de junio de 2026. Si te quedaste con ganas de escuchar más música, quédate en tu radio que tiene una programación increíble. Y si querés más Ranking La Bomba, mañana te esperamos con las pilas recargadas. Te dejo un fuerte abrazo. Chau.
1: Esto fue todo por hoy. Muy pronto seguiremos recorriendo las 100 canciones más exitosas del momento. 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
3: Cortamos semana al medio con las mejores canciones, ¿les parece? Bienvenidos a Conexión, mucho más que música, que programón tenemos hoy. A subir el volumen porque así empezamos de la mano de Abel Pintos, Todo de mí.

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Los reyes del perreo, Alexis y Fido, junto a Looney Tunes, Mad Music Baby, hell yeah, coexistiendo en tu TV, junto a

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excelentes canciones que vienen sonando dentro del aire de conexión y dentro de tu radio favorita, pero no solamente ahora, todo el día pasa, chicos. Por eso siempre tengan el volumen alto de la radio, porque su energía en el día va a ser distinta. Yo soy fan de la radio, Mirá que consumo streaming, mirá que miro televisión, por supuesto. Soy muy de LAM. Confieso que me gusta mirar Ángel de Brito. Me gusta el chusmerío un poco, pero lo hago como para despejar. ¿Viste con el fin del día que decís, ay, me tiro en el sillón a tomar un matecito o lo que sea y mirás LAM, viste? Obviamente que la mayoría de las veces escucho la radio, la mayoría de las veces miro algo así en una plataforma. Pero me contás, ¿por qué te estoy contando eso? Porque me gusta que vos también me cuentes cómo es tu día. ¿Qué haces al final del día? 11 22 57 37 82. De paso, votás y elegís a tu artista favorito. Dale Pututi, Randy Malcolm, Bendecido.

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1: Nuestro momento preferido y seguramente el tuyo también. Bienvenidos a una nueva Conexión DJ. Hoy con Zion y Lennox, hoy también con Daddy Yankee. Juntos colaboran, esto es Yo Voy. Pero apareció Becu Sánchez y dijo, che, yo voy a editarlo esto. Voy a remixarlo un toque. Voy a dejarlo más tendencioso todavía el tema. Y así quedó.

La que se iba era Tini, la que viene es la nena de Argentina. María Becerra dice presente en el aire de conexión con esta canción que se llama Hasta que me enamoro. ¿Vos sos enamoradizo? ¿Te pica el bichito del amor? ¿Amás la vida? ¿Sos pisciano? Viste que el Piscis vive volando por ahí, ¿no? Bueno, hay muchos signos igual. No sé si crees en los signos, pero bueno, yo tampoco tengo mucho conocimiento, ¿eh? Simplemente es por la teoría que escucho por ahí. Temazo que dice presente.

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1: Y hasta acá llegamos con Conexión, mucho más que música, qué linda energía que hubo hoy. Por favor, gracias por acompañarnos. Será hasta mañana como todos los días.
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1: Desde ahora empieza un viaje alucinante. Recorremos a fondo lo mejor de la música. Una increíble selección de 30 temas que fueron primeros en diferentes rankings del mundo. Reunidos hoy aquí. Aquí te damos los primeros 30. Canción tras canción, historia tras historia. Dale play.
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0: Hola, hola, ¿cómo están? Bienvenidos a partir de ahora la lista de canciones para subir el volumen y disfrutarla. Mi nombre es Eva Cebal y estos son los primeros 30.
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0: Directamente al año 90 nos encontramos con una de las mejores bandas de música pop. Hablo de Ace of Base, Beautiful Life.
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0: Hace poquito cumplió años, 48 años, cantante, guitarrista, compositora, productora, tiene todos los condimentos para ser una de las artistas más queridas y más mencionadas por los años 90. Estoy hablando de Alanis Morissette y esta canción que se llama Thank You.
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Seguimos recorriendo juntos este viaje musical. Con las mejores canciones de todos los tiempos. 28.

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0: Te paras en la mitad de la semana y buscas una canción que te guste. Nosotros navegamos entre los 80 y los 90 buscando todos los éxitos. Es el caso de Cook Rubin con El Tonto Más Grande de Todos.
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0: esta canción, que pertenece al álbum que recibe el mismo nombre, generalmente recibió críticas positivas. Lo describieron como lo mejor del dance pop. También lo elogiaron el hecho de que la voz de Madonna sonara más fuerte que sus trabajos anteriores. Tiempo después destacaron sus habilidades como compositora, cantante y artista. Hablo de Madonna con True Blue.
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0: ¿Cómo lo estás pasando? ¿Bien? Bueno, me alegro mucho porque me voy al disco Tuesday Night Music Club, que es un disco, uno de los mejores álbumes de la cantautora estadounidense Sheryl Crow, en el año 93. Do You Maker, Sheryl Crow.
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0: Y llegó el momento de tomártelo con soda, porque esta canción fue la más interpretada por ellos, incluida en todas las giras, desde Nada Personal hasta Me Verás Volver del año 2007. La revista Billboard elaboró una lista de 25 canciones de obras maestras del rock y ella está en el puesto número 5. Cuando pase el temblor, Soda Stereo.
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0: Tenemos canciones para amor, desamor, tristezas, alegrías y para levantarte el ánimo. Sí, ¿por qué no? Acá en los primeros 30 sonando Sixbox con Everything Gonna Be Alright.
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0: esta banda que actualmente sigue recorriendo escenarios alrededor del mundo. En total han tenido 28 discos, top 40, 16 sencillos en el top 5 en Reino Unido y se los ha reconocido mundialmente por sus canciones. En el 96 se fue Robbie Williams. Ellos siguieron. Hablo de They That Back For Good.
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0: Esta banda que se formó en el 82. Su sencillo lleva el mismo nombre del álbum. Fue un éxito en un montón de países durante el 91. En Reino Unido se posicionó como la mejor canción. Ten Sharp, You.
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0: Es el turno de esta banda británica que disfruta de un éxito comercial increíble entre el año 80 y 90. Pasó a ser destacado número uno en las principales listas de música. Nosotros escuchamos a The Outfield con Talk to Me.
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0: esta canción reconocida por haber sido interpretada por Gilda, también poniéndole la voz a una canción que ha marcado muchas generaciones. Es el turno de Vicentico. Solo un momento, es el cuarto álbum de estudio del cantante. Ha sido doble platino y de este disco sacamos a Paisaje.
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Imagínate siendo el hijo de uno de los exponentes de la música reggae. Hablo de Ziggy Marley, el hijo mayor de Bob Marley. Nos trae canciones a nosotros para relajar en este día. Bajamos un cambio, subimos el volumen. Ziggy Marley con Tomorrow People. Bien amigos, llegamos al final. Gracias por haber estado ahí. Estos fueron los primeros 30. Volvemos la próxima con muchas más canciones. ¡Chau!

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Señoras y señores, amigos, amigas, ¿qué tal? ¿Cómo están? Bienvenidos. ¿De qué forma comenzamos el programa de hoy? Buena música para promediar la semana, edición de miércoles. Leo Isigleas te hace compañía, Jonah está en las mezclas y de esta forma vamos a meternos de lleno en esta edición, tercera edición de la semana en la radio. Así que chicos, a subir la música porque nosotros continuamos así.

Y así dejábamos atrás otro de tus temas predilectos, obviamente. ¿Por qué digo predilecto? Porque es uno de los solicitados aquí en Radio Energy. Mis amigos, a continuar con nosotros. Acuérdense que directamente estamos de lunes a viernes, 60 minutos aquí en tu radio, en este mismo horario, llevándote lo mejor de la música latina e inglés.

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Y es tan sencillo comunicarse con nosotros, directamente lo hacen a través de mi red social de Instagram oficial, leolocutor.uy. Me piden el tema que quieren, lo ponemos en la playlist y durante la semana los complacemos. Acuérdense que estamos acá en tu radio, en este mismo horario y de lunes a viernes. Radio Energy, con Jonah mezclando para vos y Leo que te hace compañía.

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edición semanal de Radio Energy con todos ustedes. Así que mis amigos, a coparse con nosotros, a disfrutar de la buena música. Chicos, pueden contarme qué están haciendo, me escriben en mi red social oficial o si no, por WhatsApp. Nosotros en un ratito vamos a mandar saludos tradicionales, obviamente, para toda la gente que está en sintonía. Pero en un ratito nada más. Antes, buena música.

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Y era otro de los solicitados por vos, y aquí venimos complaciendo las solicitudes. Chicos, leolocutor.uy para pedirme la canción que quieren escuchar. Contame qué estás haciendo, desde dónde nos escuchás y qué tema querés que por acá te lo vamos a agendar. No perdemos el tiempo, continuamos. ¿Qué tenemos por ahí?

Y el programa se nos pasó volando, mis amigos. Cerramos esta edición de miércoles, el reencuentro mañana jueves, poco a poco llegando a lo que va a ser el fin de semana. Así que nosotros, mañana jueves, en una cuarta edición de la semana, vamos a seguir compartiendo Radio Energy aquí en tu radio. Leo Isigleas les hizo compañía. Jonah, como siempre, mezclando para vos. Chicos, nos vamos con buena música.

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0: ¡Ey! Muy buen miércoles para todos, bienvenidos. ¿Cómo los va tratando esta semana corta? Venimos del fin de largo. Hoy, en realidad, justamente, el fin de largo es porque hoy, miércoles 17 de junio, se conmemora el paso a la inmortalidad del general Don Martín Miguel de Güemes. Pero es uno de los feriados trasladables, por eso se pasó a el lunes, antes de ayer, por eso tuvimos un fin de semana largo, aunque nosotros, hablando de estar, estuvimos haciendo conexión. Como hoy, abriendo primero con los Marama junto a Valen Vargas. ¿Cuánto talento tiene Valen Vargas? Y al uruguayo de la planta con Enemigos. Las Kaios, la banda de K-pop argentino, que la está rompiendo toda, que tiene una gira, pero enorme, tremenda por todo el país, haciendo tan fácil. Y ahora Aria Vega junto a Ryan Castro, esto es Chévere.
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Con ustedes, amigos, amigas, Thiago Pesce acá. Esto es No Mother. Estos somos nosotros, que venimos de lunes a viernes durante 2 horas a hacer conexión, a presentarte los hits del otoño, en los últimos días del otoño. Ahora con Raúl Alejandro, esto es Besito en la Frente.

Para el mundo entero, Juanes y Rawayana haciendo Tan Lives de Sol. ¿Vos qué estás haciendo? ¿En qué momento de este miércoles andamos acompañándonos? Si querés y podés contarme, @franco.merlo es mi cuenta en Instagram. Te leo, te escucho también, lo que quieras. Bienvenidos, Diego Torres y los españoles Estopa para hacer esta nueva versión de La Última Noche.

Desde Polvo de Estrellas, Joaquín Levington, Los Turf y Facu Luke Ra con esta versión de Yo no me quiero casar. ¿Y usted? Bueno, yo estoy casado ya. Estamos... ¿fue 2017? Claro, el año que viene va a ser 10 años ya. ¡Pah! Pasa el tiempo. No parece, pero pasa. Ahora Hathaway con The Sun.

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María Becerra, Jere Klein, Lucky Brown y Ex Rocks con Qué ganas de comerte. Qué ganas de hacer este programa, qué ganas de quedarnos. Por suerte todavía queda mucho. Llegan los colombianos Morat con Tu cárcel.

0: Benito Antonio, Bad Bunny hace Alambre Púa, la sigue rompiendo, sigue recorriendo el mundo con el tour. Debí tirar más fotos. Amigos, amigas, ahora llega Becky G con Hablamos Mañana.
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Estamos llegando al final de la primera parte, de los primeros 60 minutos. Suenan Tini junto a Maxi Espíndola, su productor, además, ex mía. Esto es Te Pido. Ahora Romeo Santos junto a Prince Royce y Dardos.

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Ya lo tuvimos a Mark Kurtz, si no me equivoco. Claro, con Nengo Flow haciendo Forever Tugantel. Bueno, Por Si Mañana No Estoy, de Omar Kurtz. Antes María Becerra, que también ya había sonado, haciendo Su Infinitos Como el Mar. Ahora es momento de Manuel Turizo con Por un Pendejo No Se Llora. Otra más.

Los hits del otoño en este último miércoles de esta estación con Ñan Lucas, Fede Vigevani y Luke Ra. Esto es Me Contó un Pajarito. Ahora Shakira y Cardi B, Puntería.

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Desde el nuevo disco de Kany García, este 1 más 1, la canción que hace junto a nada más y nada menos que Maluma. Ahora Coti y Francisco Charco, la voz líder de Cruzando el Charco. La versión en vivo de Últimamente, grabado en el mítico Estadio Gran Rex.

0: Muchas gracias, loco.
1: Al chasco, señores.
0: Muchas gracias.
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Pedro Sampaio, El Bogueto, Gelatina. Un hit tras otro sin parar, las que más te gustan acá, ahora. Y hablando de eso, esta es la que más te gusta, Lauta, Puñaladas.

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Pedro Sampaio, MC Menoka y Melody haciendo el remix de Jet Ski. Lo tuvimos a Emanero con una hermosa canción que se llama Todo por un beso. Ahora los Miranda y Abraham Mateo, por ese hombre.

0: La canción que hace que subas el volumen y también en estos últimos días del otoño que suba la temperatura. Es Kenchi la canción, ¿no? Teo Calderón y Jay Álvarez haciendo Gustito. Ahora, María Becerra, el Alfa y Ex Rocks, Hace Calor.
1: Llamaron de Argentina.

Harry Styles en conexión, queridos amigos. Ya entramos en la cuenta regresiva porque esto le va quedando bastante poco. Se va terminando el capítulo de miércoles. Llega De La Rosé con Yo Te Conozco.

When You Break Up de Selena Gómez, Benny Blanco y Grace Abrams. Amigos, hasta acá llegamos. Espero que la hayan pasado muy, pero muy bien. Hacemos conexión y lo disfrutamos un montón. Nos vamos con Matías Valdés y Uriel Lozano. Una hermosa cumbia para irnos bailando y cantando. Hagámonos de todo.

0: estuvo bien, ¿no? ¿Te quedaste con ganas? Perfecto. Perfecto, perfecto. Hasta acá. 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

0: ¿Cómo están? Acá estamos arrancando lo que es el encuentro ya a la mitad de la semana, día miércoles, y por supuesto, esto es temporada otoño-invierno 2026 con la conducción de Rodolfo Laconi. Hay mucho para escuchar. Comenzó el show de clásicos mitad de semana.
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Pero parece que nos falta un montón. Esto recién empezó, por supuesto. Mucha música elegida, muchos mensajes y aprovechar este contacto, este ida y vuelta. Conducción, como dijimos, Rodolfo Laconi. Y temas increíbles, inolvidables, inoxidables durante 2 horas.

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ya que pediste buenas canciones, cumplimos con buenas canciones. Aprovechando el cuidado de la garganta, un poco de miel, jengibre, limón, un té acá en el estudio, bien cargado como para que avance. No importa si es noche, tarde o mañana, la historia es completar estas dos horas llenísimas de buenos recuerdos.

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Saludamos a la gente que está siendo sponsor de este encuentro, tanto en verano como en otoño, como en primavera, como en invierno, no importa qué temporada del año. Estamos viviendo ya la mitad del 2026, aunque parezca mentira, pero la historia la traen estas muy buenas canciones, estas muy buenas bandas. Esto es Eternos Hits.

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Claro que hay música argentina, claro que hay música latina, claro que hay música en otro idioma. También, por supuesto, bandas sonido de películas, también versiones remix, acústicas. La historia de siempre, de escuchar esas canciones imborrables. Pasa todo por acá, a Pleno Eternos Hits.

Saludamos a cada sponsor, a cada comercio, a cada emprendimiento que está junto a nosotros o que también está pensándolo, decir, en la próxima tanda publicitaria ya estoy siendo parte de este encuentro. Buenísimo, entonces, para escuchar y vender mucho más. A cada uno de los comerciantes, gracias por el apoyo. Esto es un buen bloque dedicado a ustedes. Esto es Más Eternos Hits.

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Seguramente hay música elegida, un montón de buenos temas. Obviamente, en tu radio, en tu frecuencia, fanpage en Facebook, Eternos Hit, mensaje de texto, WhatsApp, teléfono fijo, a compartir esta pasión por la música imborrable, inolvidable, Eternos Hit de miércoles.

0: ahí va llegando esa canción elegida, esos dos temas elegidos, esos tres temas elegidos, las buenas publicidades y esas voces que son irreemplazables. Eternos Hit, show de muy buena música.
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0: Dale se va aproximando el final y después diremos gracias hasta mañana, cuando sea día jueves. Pero antes de eso, aprovecha canciones pedidas, mucha música, Eterno Cid, conducción de Rodolfo Laconi, que no para.
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0: Vamos llegando al bloque final de música pedida para que después sí cerramos todo, guardamos todo porque mañana habrá que volver. Últimas canciones pedidas, de las mejores por supuesto del mundo, de las últimas 4 décadas, pasan por acá.
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Nos vamos despidiendo ahora sí, una pena, pero esto fue todo. Nos encontramos el día de mañana jueves a compartir otro buen show de clásicos. Mañana jueves, a la misma hora de costumbre, se viene otro show de recuerdos. Se viene

hasta acá llegamos por hoy en Eternos Hits. Te esperamos la próxima con esas canciones que siempre te acompañan. Gracias por tu compañía.

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0: Al igual que la semana anterior, Venus y Marte en Escorpio aseguran romances audaces y fogosos. Para Piscis, Escorpio y Cáncer, el amor les dispensará mil ternuras a Virgo, Tauro y Capricornio. Mientras tanto, seguimos siendo tu radio, el signo de la mejor música.
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